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1: 12th lesson, vocabulary verbs.
2: Décima segunda lección, vocabulario, verbos.
1: Put on.
2: Poner. Poner.
1: Take off.
2: Quitar, retirar. Quitar, retirar.
1: Arrive.
2: Llegar. Llegar.
1: Leave.
2: Salir. Salir.
1: Sit down.
2: Sentarse. Sentarse.
1: Stand up.
2: Ponerse de pie. Ponerse de pie.
1: Wash.
2: Lavar. Lavar.
1: Dry.
2: Secar. Secar.
1: Crumple.
2: Estrujar. Estrujar.
1: Iron.
2: Planchar. Planchar.
1: Stay.
2: Quedar. Quedar.
1: Leave.
2: Dejar. Dejar.
1: See.
2: Ver. Ver.
1: Hear.
2: Escuchar. Escuchar.
1: Smell.
2: Oler. Oler.
1: Taste.
2: Tocar. Tocar.
1: Comb.
2: Cepillarse. Cepillarse.
1: Brush.
2: Peinarse. Peinarse.
1: Vocabulary, clothes, and shoes.
2: Vocabulario, ropas y zapatos.
1: Suit.
2: Traje. Traje.
1: Tie.
2: Una corbata. Corbata.
1: Shirt.
2: Camisa. Camisa.
1: Pants.
2: Unos pantalones. Pantalones.
1: Dress.
2: Vestido. Vestido.
1: Slips.
2: Bufanda o refajo. Bufanda. Refajo.
1: Skirt.
2: La falda. Falda.
1: Blouse.
2: La blusa. Blusa.
1: Nightgown.
2: La bata de dormir. Bata de dormir.
1: Pajamas.
2: Los pijamas. Pijamas.
1: Shoes.
2: Los zapatos. Zapatos.
1: Socks.
2: Las medias. Los calcetines. Medias. Calcetines.
1: Brassiere.
2: El sostén. Sostén.
1: Girdle.
2: La faja. Faja.
1: Belt.
2: El cinturón. La correa. Cinturón. Correa.
1: Slippers.
3: Wapkute, New York.
2: Las pantuflas. Pantuflas.
1: Jacket.
2: La chaqueta. Chaqueta.
1: Sweater.
2: El suéter. Suéter.
1: Vocabulary. Colors, clothes, and shoes.
2: Vocabulario. Colores, vestidos y zapatos.
1: Black.
2: Negro, negra. Negro, negra.
1: White.
2: Blanco, blanca. Blanco, blanca.
1: Blue.
2: Azul, azul.
1: Green.
2: Verde, verde.
1: Red.
2: Rojo, roja. Rojo, roja.
1: Pink.
2: Rosado, rosada. Rosado, rosada.
1: Brown.
2: Marrón, marrón.
1: Yellow.
2: Amarillo, amarilla. Amarillo, amarilla.
1: Gray.
2: Gris, gris.
1: Purple.
2: Violeta o púrpura. Violeta, púrpura.
1: Affirmative sentences.
2: Frases afirmativas.
1: I am going to buy a blue suit, a red tie, and a pair of black shoes.
2: Voy a comprar un traje azul, una corbata roja, y un par de zapatos negros. Voy a comprar un traje azul, una corbata roja y un par de zapatos negros.
1: I am going to wash 2 pairs of pants, 3 shirts, and 4 blouses.
2: Voy a lavar 2 pantalones. 3 camisas y 4 blusas. Voy a lavar 2 pantalones, 3 camisas y 4 blusas.
1: Yesterday, Jean bought a brown skirt, a white slip, a green hat, and a gray blouse.
2: Ayer, Juana compró una falda marrón, una bufanda blanca, un sombrero verde y una blusa gris. Ayer Juana compró una falda marrón, una bufanda blanca, un sombrero verde y una blusa gris.
1: My mother has a pink dress. She wears it every Sunday.
2: Mi madre tiene un vestido rosado. Ella se lo pone cada domingo. Mi madre tiene un vestido rosado. Ella se lo pone cada domingo.
1: I will sell all my blouses.
2: Venderé todas mis blusas. Venderé todas mis blusas.
1: I will buy a red sweater and a black dress.
2: Compraré un suéter rojo y un vestido negro. Compraré un suéter rojo y un vestido negro.
1: I put on my bathrobe and slippers when I get out of bed.
2: Yo me pongo mi bata y mis pantuflas al levantarme de la cama. Yo me pongo mi bata y mis pantuflas al levantarme de la cama.
1: I have just bought a leather belt.
2: Acabo de comprar una correa o un cinturón de cuero. Acabo de comprar una correa o un cinturón de cuero.
1: Jean puts on his pajamas before going to bed.
2: Juan se pone los pijamas antes de ir a la cama o antes de dormir. Juan se pone los pijamas antes de ir a la cama o antes de dormir.
1: My daughter needs a nightgown and my son needs pajamas.
2: Mi hija necesita una bata de dormir y mi hijo un par de pijamas. Mi hija necesita una bata de dormir y mi hijo un par de pijamas.
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4: Bonjour, je suis l'ordinateur Cochrane.